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1: Nos convertimos en buenos padres cuando heredamos a nuestros hijos un buen nombre. Este se construye a través de nuestra integridad, honestidad y espíritu de servicio. La integridad se define como el atributo de ser coherentes con nuestra forma de pensar, de expresarnos y de comportarnos. La integridad es una de las cualidades más importantes al construir un legado de bienestar para nuestras futuras generaciones. Una persona íntegra inspira respeto entre sus amigos, compañeros y sobre todo en su familia. Si dejamos de ser íntegros, perderemos la posibilidad de influir de forma positiva en la vida de nuestros hijos. Ellos nos observan en silencio. Determinemos ser buenos padres. Esto es suficiente para que crezcan seguros y confiados. Le habla Sixto Porras de Enfoque a la Familia.
2: Visite enfoquealafamilia.com.
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2: Mateo 5:4 nos dice: dichosos son los que lloran, porque serán consolados.
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1: Hola, soy Johnny Erickson Tada. Una de las cosas que me encanta de Ruedas para el Mundo, nuestro ministerio donde tomamos sillas de ruedas usadas, las renovamos por medio de reos voluntarios en prisiones y luego las adaptamos a personas con discapacidad en todo el mundo. Lo que me encanta de esto es que se trata de compartir el evangelio desde el primero hasta el último paso. Pienso en Ed Robbins, quien ha servido como conductor, voluntario de recolección de sillas de ruedas y usa su camioneta para transportar sillas usadas a las prisiones, y cada vez que Ed se detiene para echar gasolina o almorzar, la gente mira y se pregunta qué está haciendo con docenas de sillas de ruedas en la parte trasera de su camioneta. Ed aprovecha y les habla sobre Ruedas para el Mundo. Para Ed es una gran oportunidad de hablar de nuestro ministerio y hablar de Jesús, ya que sí, realmente todo se trata de Cristo.
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1: ¿Sabías que todo en la vida depende de Dios? Este es su mundo, tú eres su creación. Cuando vives tu vida sin aceptar esa verdad, es como manejar el camión de Amazon sin repartir los pedidos. ¿Para qué sirve? Aún peor que el camión de Amazon en tu propia vida es saber que tus motivaciones, pasiones, talentos y energía no solo se desperdician cuando no los utilizas, sino que esto afecta negativamente el reino de Dios. Dios cuenta contigo para que compartas y uses tus talentos. Él te ha dado un trabajo especial que ninguna otra persona puede realizar como tú. Tú eres necesario y tienes algo muy importante que contribuir a la humanidad. Soy Eunice de la Z. Dios diseñó cada detalle de mi vida de acuerdo a su voluntad. Todo lo que soy, todo lo que tengo, se lo debo a mi Dios. Mi vida, mi familia, mi esperanza, mi fuerza. Mi todo depende de Él. ¿Lo crees tú también?
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1: Los prejuicios sociales y los temores que se experimentan al llegar los años grandes nos han hecho sentir miedo a envejecer. Pero se ha demostrado que para vivir y gozar de la vida no es necesario ser joven. Basta con tener ilusión por el mañana, sin importar la edad que se tenga. Así que, al envejecer, no debemos tener temor por los cambios ni insistir en mantenernos jóvenes a cualquier precio. El adulto mayor debe de adaptarse y mirar el futuro con alegría y con ilusión. Debe recordar los viejos tiempos con agradecimiento, pero sin aferrarse a la idea de que el pasado fue mejor. Al entrar a los años dorados, debemos asumir las limitaciones propias de la edad con responsabilidad, pero sin dejar de soñar, crecer y disfrutar. Le habla Sixto Porras de Enfoque a la Familia.
2: Visite enfoquealafamilia.com.
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1: El Salmo 147:3 nos dice: Él sana a los de corazón quebrantado y les venda las heridas.
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1: Hola, soy Johnny Eric Santada. Cuando viajo a Europa, a menudo me encuentro en una gran catedral o en una gran iglesia antigua. Y por desgracia, estas hermosas iglesias suelen estar vacías. Así que me gusta llenar estas grandes iglesias con cantos de alabanza a Dios, como recordando a estos grandes lugares donde se adora por qué están ahí. Les digo quién es el rey que está en sus antiguas paredes y techos, de quién tratan sus vitrales y a quién señalan y adoran. Hace falta valor para empezar a cantar en una gran iglesia vacía que no es más que una atracción turística. Pero a menudo, esos turistas se unen a mí en el canto. ¿No es estupendo? Esto es lo que quiero decir. Cada lugar al que vamos es un territorio que podemos clamar con una canción para el Dios de todas las naciones. Así que la próxima vez que estés en un gran edificio vacío, o incluso en la gran catedral, en un bosque, declara la gloria de Dios conmigo, porque la victoria es tuya por una canción.
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0: Se vale llorar, se vale mostrar vulnerabilidad, se vale buscar ayuda. Lo que no se vale es rendirse, por nada ni por nadie. La noche parece larga, pero amanecerá, y en ese nuevo día cambiará tu historia. 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
1: Hola, soy Eunice de La Z. El otro día leí un devocional que me recordó cómo Dios está presente en cada una de mis luchas. Lo compartí por texto con un grupo de mis amigas. Minutos después, una de ellas respondió agradeciendo y pidiendo oración, ya que se encontraba muy afligida por un problema en su familia. Yo no tenía ni idea de su sufrimiento, pero Dios sí lo sabía y puso ese deseo en mi corazón de compartir el mensaje que ella necesitaba escuchar ese día. Aún más, ella necesitaba una amiga con quien hablar, orar y tomarse un cafecito. Proverbios 17:17 nos dice, un amigo es siempre leal y un hermano nace para ayudar en tiempo de necesidad. Tristemente, muchas veces ni nos damos cuenta de las luchas que nuestros amigos o compañeros de trabajo están enfrentando. Así que te animo que mandes este texto. Haz esa llamada, sé intencional y deja que Dios te use para bendecir a alguien.
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1: Los prejuicios sociales y los temores que se experimentan al llegar los años grandes nos han hecho sentir miedo a envejecer.

0: Ser. Pero se ha demostrado que para vivir y gozar de la vida no es necesario ser joven, basta con tener ilusión por el mañana, sin importar la edad que se tenga. Así que al envejecer no debemos tener temor por los cambios ni insistir en mantenernos jóvenes a cualquier precio. El adulto mayor debe de adaptarse y mirar el futuro con alegría y con ilusión. Debe recordar los viejos tiempos con agradecimiento, pero sin aferrarse a la idea de que el pasado fue mejor. Al entrar a los años dorados, debemos asumir las limitaciones propias de la edad con responsabilidad, pero sin dejar de soñar, crecer y disfrutar. Le habla Sixto Porras de Enfoque a la Familia.
1: Visite enfoquealafamilia.com.
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2: El Salmo 147:3 nos dice: Él sana a los de corazón quebrantado y les venda las heridas.
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0: Amén.
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duraste durante el fin de semana, muchísimas gracias. Nosotros aquí continuamos con nuestro Radio Maratón 2027, dándole gracias a cada familia que ha dicho sí al llamado de tu estación La Zeta.

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entendemos la importancia de tener como que ese apoyo extra cuando vas a la iglesia, cuando estudias la palabra del Señor, que poder escuchar estas alabanzas, estas canciones que nos ayudan, nos inspiran y nos acercan más al Señor. Por eso que estamos aquí, gracias a tu generosidad año tras año. Ya vamos a cumplir 8 años, tu familia de la Zeta, estando al aire. Y bueno, esto solamente es posible por tu generosidad, por decir sí y dar a la estación La Zeta. Si puedes donar, visita

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Muchísimas gracias a cada familia que se ha unido y nos ha bendecido con sus donaciones durante todo el fin de semana, durante la semana pasada, en dicho presente. Y bueno, continúan bendiciéndonos con estas donaciones. Escuchamos de Edgardo que nos dice que ha sido difícil, un año difícil para él y para su familia de realmente confiar en el Señor. En momentos difíciles, en momentos aún de la partida de un ser querido, muy apegado a su familia, pues él tuvo momentos difíciles, pero le da gracias al Señor porque tuvo una estación de radio de la cual él podía confiar y podía encontrar esa paz, esa fortaleza que solamente la podemos encontrar cuando estamos aferrados al Señor. Y pude encontrar eso en la Z y hoy nos da un donativo de $30 al mes, porque dice que en momentos difíciles, cuando nadie más podía ayudarlo a calmar ese dolor intenso, fue

0: faceta, fue estas alabanzas, fueron estas palabras que compartimos día tras día, lo que lo sostuvo, y hoy le puede dar gracias al Señor por eso. El pensamiento positivo del día de hoy se encuentra en el libro de Salmo 147, versículo 3, que dice: Él sana a los corazones quebrantados y les venda las heridas. Edgardo, puedo confiar en que promesas como esta, como este pensamiento positivo del día de hoy, él podía apoyarse en esa palabra, aferrarse a las palabras de nuestro Salvador, porque sabía que en momentos difíciles solamente hay uno solamente que puede vendar nuestras heridas, y es Cristo Jesús. Y hoy él da $30 al mes. ¿Tú has pasado por eso también? ¿Tú has pasado por esos momentos difíciles? Esos momentos de pérdida, esos momentos de angustia, esos momentos que necesitas paz, necesitas esa esperanza. Y no la encuentras en más nadie sino que en la palabra de Dios. 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
1: Hola, soy Johnny Eric Santada. Cuando viajo a Europa, a menudo me encuentro en una gran catedral o en una gran iglesia antigua. Y por desgracia, estas hermosas iglesias suelen estar vacías. Así que me gusta llenar estas grandes iglesias con cantos de alabanza a Dios, como recordando a estos grandes lugares donde se adora por qué están ahí. Les digo quién es el rey que está en sus antiguas paredes y techos, de quién tratan sus vitrales y a quién señalan y adoran. Hace falta valor para empezar a cantar en una gran iglesia vacía que no es más que una atracción turística. Pero a menudo, esos turistas se unen a mí en el canto. ¿No es estupendo? Esto es lo que quiero decir. Cada lugar al que vamos es un territorio que podemos clamar con una canción para el Dios de todas las naciones. Así que la próxima vez que estés en un gran edificio vacío, o incluso en la gran catedral, en un bosque, declara la gloria de Dios conmigo, porque la victoria es tuya por una canción.
0: Bueno, aquí te comparto el reporte del tiempo, lo escuchas en tu estación La Zeta para hoy domingo, fin de semana. Bueno, nos toca un día lluvioso, un 70% de que podamos ver lluvias y tormentas. Básicamente durante todo el día puede que tengamos un periodo donde haya un poquito de sol y calor, pero vuelven las lluvias y tormentas para nuestra área durante todo el día. Temperaturas máximas pueden subir cerca de los 88 grados, temperaturas mínimas pueden bajar a los 73. Gracias, le seguimos dando a Alba del área de Brooksville con $50.

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Bueno, y seguimos dándole las gracias a las personas que dicen presente durante nuestro Radio Maratón 2027. Wanda se une del área de Kissimmee con un donativo de $100. Miranda de Kissimmee, al igual, dice: yo también doy

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Bueno, y si llegamos antes de las 6 de la mañana con dos familias que digan sí al llamado, con el monto que sea, de verdad que se lo vamos a agradecer porque así estamos llegando más y más a la meta. 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

La Zeta 104.7, Kissimmee 102.5 en Orlando. Mi nombre es Daniela, nuestro Radio Maratón 2027. Comenzamos ya a las 7 de la mañana con buenas noticias. De dos familias, tenemos ahora cuatro que se unieron a nuestro Radio Maratón. Y bueno, le tenemos que dar gracias. Gracias a Bianca del área de Kissimmee, que nos escucha en la 104.7 con $30 al mes. Miguel dice presente con $1 al día por todo un año. Del área de Winter Park, con un donativo de $365. Ricardo en Daytona dice presente también con $50. Y una amiga del área de Orlando también se une al dólar al día por todo un año, $365. Muchísimas gracias. Estás escuchando nuestro Radio Maratón 2027 God Story aquí en La Zeta. Hey, hey, hey.

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Bueno, nosotros seguimos aquí en nuestro Radio Maratón 2027, recordando los fondos necesarios para acompañarte durante todo otro año. El Señor ya sabe lo que vamos a necesitar, pero hoy te necesitamos a ti.

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Bueno, gracias. Le queremos dar a Alba del área de Orlando, que da un donativo de $50 a tu estación La Z. Muchísimas gracias por esas donaciones que continúan llegando durante nuestro Radio Maratón 2027. Muy buenos días, mi nombre es Daniel y bueno, quiero orar por cada familia que ya ha dado y cada familia que está pensando dar, que como que está entre sí, no sé. Quiero orar por esas familias porque tenemos muchas familias que están pensando donar por primera vez, pero como que todavía no se atreven. Así que voy a orar por estas familias en esta hermosa tarde, mañana, perdón, aquí en La Z. Señor, gracias, gracias te damos por esta hermosa mañana. Gracias porque llegamos a domingo, fin de semana, donde podemos ir a la iglesia con nuestros hermanos en la fe, a adorarte, a escuchar palabras tuyas, Señor, a recibir esas fuerzas que necesitamos para seguir hacia adelante. Padre, en esta hermosa mañana, Señor, te pido por cada familia que piensa donar, cada familia que está pensando si da o no da, Señor, por esas familias que nunca han podido donar, pero que este año sienten en su corazón el deseo de dar ese paso de fe. Padre, te pido, Señor, que tú los ayudes, que tú bendigas cada uno de sus pasos, Señor, que tú bendigas, Señor, cada cosa que ellos hagan, Señor, donde ellos puedan sentir tu mano bendiciéndolos en todo tiempo, Señor, donde ellos vean tu provisión en cada lugar, en cada cosa, Señor, que ellos hagan. Señor, que ellos puedan probarte, Señor, tal y

0: dice tu palabra, y puedan ver, Señor, de que nunca los vas a dejar, que vas a darles todo lo que ellos necesitan y aún más. Utiliza sus donaciones para que las personas puedan ser bendecidas aún más en el 2027. Llénalos de tu hermosa paz, bendícelos y guárdalos en el nombre de Jesús. Amén.
1: Hola, soy Eunice de la Zeta. El otro día leí un devocional que me recordó cómo Dios está presente en cada una de mis luchas. Lo compartí por texto con un grupo de mis amigas. Minutos después, una de ellas respondió agradeciendo y pidiendo oración, ya que se encontraba muy afligida por un problema en su familia. Yo no tenía ni idea de su sufrimiento, pero Dios sí lo sabía y puso ese deseo en mi corazón de compartir el mensaje que ella necesitaba escuchar ese día. Aún más, ella necesitaba una amiga con quien hablar, orar y tomarse un cafecito. Proverbios 17:17 nos dice, un amigo es siempre leal y un hermano nace para ayudar en tiempo de necesidad. Tristemente, muchas veces ni nos damos cuenta de las luchas que nuestros amigos o compañeros de trabajo están enfrentando. Así que te animo que mandes este texto. Haz esa llamada, sé intencional y deja que Dios te use para bendecir a alguien.
0: 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Bueno, reporte del tiempo para hoy domingo, fin de semana. Vas de camino a la iglesia, llévate tu sombrilla, no se te olvide, ya que tenemos hoy un 70% en que podamos ver lluvias y tormentas en nuestra área. Temperaturas máximas pueden que suban cerca de los 88 grados.
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Seguimos recaudando los fondos necesarios para estar contigo el próximo año 2027 aquí en La Z, nuestro radio maratón titulado God Story.

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Bueno, Sabrina dice presente en el área de Oviedo con un donativo de $60, al igual que Kathy del área de Winter Park con 100. Muchísimas gracias.

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1: Y comenzando a las 8 de la mañana, nuestro amigo Fernando del área de Apopka dice presente con $50 a tu estación La Z. Sé como Fernando y aporta visitando la Z.radio, la letra Z.radio. Gracias.

Muy buenos días y feliz domingo. Llegamos a 20 de septiembre y pausamos nuestro Radio Maratón para celebrar y celebrar en grande a los cumpleaños del día de hoy. Así que le mando un feliz cumpleaños para Aria, que está cumpliendo hoy sus 14 añitos. Sofía celebra su Sweet 16 en el día de hoy con 16. Desiree, muchísimas bendiciones, celebrando 43 añitos. Brooke, happy birthday, celebrando 45. Lori, hoy cumple 61. Nuestra amiga Brenda, muchísimas bendiciones, celebrando 70. Y tenemos a Inés, celebrando 94 primaveras en el día de hoy. Mandamos un fuerte abrazo y muchas bendiciones de parte de tu familia de la Z. Gracias, gracias, gracias por dejarnos ser parte de su día especial. Cuando, bueno, nos visitaron en la Z.radio y dejaron su nombre en el listado de cumpleaños y aniversarios. Así que en el día de hoy la celebramos en grande. Muchísimas felicidades, que tengan un día hermoso y lleno de bendiciones. Nosotros seguimos aquí celebrando estos donativos, esas familias hermosas que siguen diciendo sí al Ministerio de Estaciones Radiales, que forman parte de la Z, como Donna del área de Leesburg, diciendo sí presente con $100, y Carol del área de Wildwood con $30 al mes. Muchísimas gracias.

Ignacio Zandillo también presente durante nuestro Radio Maratón 2027. Tenemos a Lake Forest Family Dentistry en el área de Sanford. Así que si necesitas un dentista en el área de Sanford, Lake Forest Family han dicho presente. Se han unido a nuestra familia con $1,200. Muchas gracias.

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Bueno, y gracias le damos a Darren del área de Merritt Island. Nos escribe que él está tan agradecido por la familia de estaciones radiales que forman parte de la Z, porque dicen que no solamente tiene una estación, sino que tiene varias estaciones radiales que lo ayuda cada día a sentirse más cercano al Señor. Y él y su familia aprecian cada aportación, cada mensaje, cada adoración que ponemos en nuestras estaciones radiales día tras día. Y por eso nos dan un donativo de $365. Así que muchísimas gracias, Darren. Gracias a tu familia que han dicho sí al llamado con $1 al día. 365 días para el próximo año 2027. Esto nos ayuda a acercarnos más a nuestra meta. $1 al día, yo lo veo como una inversión. Tú sabes que a veces nosotros nos vamos y nos suscribimos a diferentes cosas. Que si una membresía para el gimnasio, una membresía para Netflix, una membresía para aquí, para allá. ¿Verdad que sí? Y está bien, si podemos, ¿por qué no? ¿Verdad que sí? Pero yo veo el donar $1 al día a no tan solamente una estación de radio, sino

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1: Los prejuicios sociales y los temores que se experimentan al llegar los años grandes nos han hecho sentir miedo a envejecer. Pero se ha demostrado que para vivir y gozar de la vida no es necesario ser joven. Basta con tener ilusión por el mañana, sin importar la edad que se tenga. Así que, al envejecer, no debemos tener temor por los cambios ni insistir en mantenernos jóvenes a cualquier precio. El adulto mayor debe de adaptarse y mirar el futuro con alegría y con ilusión. Debe recordar los viejos tiempos con agradecimiento, pero sin aferrarse a la idea de que el pasado fue mejor. Al entrar a los años dorados, debemos asumir las limitaciones propias de la edad con responsabilidad, pero sin dejar de soñar, crecer y disfrutar. Le habla Sixto Porras de Enfoque a la Familia.
2: Visite enfoquealafamilia.com.
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0: Bueno, y gracias a José del área de Orlando que dio un donativo de $150. ¡Yay! Muchísimas gracias. Tú también puedes donar a la Z.radio, la letra Z.radio. Dale clic al botón rojo donde dice haga un donativo para que nos ayudes a llegar a nuestra meta. Bueno, reporte del tiempo para hoy domingo, fin de semana. Nos tocó un 70% de probabilidad de lluvias y tormentas. Básicamente durante todo el día puede que tengamos un periodo de receso con un poco de sol, pero de nuevo estaremos pendientes a radar durante todo el día con estas lluvias y tormentas. Temperaturas máximas pueden subir cerca de los 88 grados. Nosotros seguimos aquí en nuestro Radio Maratón dándole gracias a Miranda del área de Kissimmee, que ha dado un donativo de $50. Únete tú también, texteando la palabra aporta al 321-504-1000.

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Bueno, lo que suena bien es darle las gracias a diferentes personas que han dicho sí al llamado con sus donaciones. Gracias, gracias, gracias de todo corazón. Y esta hermosa mañana, bueno, le quiero dar gracias a Margarita del área de Orlando que se unió a nuestro Radio Maratón con un donativo de $100. A Wilda, gracias, del área de Winter Garden, dice presente con 125. Tú también puedes hacer tu donación visitando la Z.radio, la letra Z.radio. Adiós.

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Y si vas de camino a la iglesia ahora para que tengas un servicio poderoso en el día de hoy, recuerda mantenernos también en oración. Estamos en nuestro Radio Maratón 2027, titulado

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Bueno, María ha dicho gracias, gracias por todo lo que hacen en la Z. Ha dado un donativo de $100 del área de Orlando. Hilda también se une a nuestro Radio Maratón del área de Orlando con $300. Únete tú también en la Z.radio.

Bueno, qué lindo comenzar a las 9 de la mañana ya teniendo diferentes donantes diciendo yo necesito la Z para el 2027. Me ha ayudado durante estos años y lo necesito para el próximo año. Te invitamos, forma parte de nuestro Radio Maratón con tu donativo en la Z.radio.

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escuchaste a Ricardo Rodríguez aquí en tu estación La Z, 104.7 Kissimmee, 102.5 en Orlando. Nuestro Radio Maratón 2027 continúa aquí en tu estación La Z. Muy buenos días. Mi nombre es Daniela y bueno, qué lindo de poder escuchar a las familias que dicen sí al llamado durante nuestro Radio Maratón, pero familias que están lejos. Y cuando digo lejos, es que no están aquí en el centro de la Florida, ya que hemos escuchado a la familia Thomas desde el área de Connecticut. Ellos nos escribieron que nos escuchan desde el estado de Connecticut y les encanta la programación y por eso están donando $365. Muchas gracias, muchas gracias. La familia Moon de Virginia también dona $883 y es para nuestra estación hermana 88.3, $883. ZNA.3 se unen y dicen que de verdad ha sido de gran bendición para su familia. Y aún estando en Virginia, los escuchan a través de la página de internet. La familia Gardner también se acaba de mudar de la Florida al estado de Georgia, a tan solo ahorita de nosotros, pero también nos escribe que aunque se mudaron, como quiera, les encanta comenzar las mañanas escuchando.

0: escuchando la estación de radio Z88.3 y por eso ellos donan $365, aunque estén en Georgia, como quiera, nos escuchan. Así que muchísimas, muchísimas gracias. Gloria vive en el área de Pennsylvania y también nos dio un donativo de 50. Catalina nos escucha desde Tennessee y nos dona $150. Yo no sé tú, pero el poder del internet, de la tecnología que tenemos hoy en día, de verdad que nos ayuda a compartir este mensaje a todos, en cualquier lugar, a todas horas. Por eso te invito para que formes parte, te unas a nosotros con tu donativo, el monto que sea, $1 al día, $30, $150, $200, $5,000, lo que puedas donar, nos ayuda a poder continuar nuestra labor, llevando palabra del Señor, mensajes que edifican, música que nos llena y nos ayuda a poder bendecir a las familias, aún en otros estados. 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
2: El Salmo 147:3 nos dice: Él sana a los de corazón quebrantado y les venda las heridas.
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0: Bueno, y reporte del tiempo para hoy domingo, fin de semana. Lamentablemente nos toca un día lluvioso. Tenemos un 70% de que podamos ver lluvias y tormentas en nuestra área. Temperaturas máximas pueden que suban cerca de los 88 grados. Gracias, le damos a Kelly del área de The Villages, diciendo presente con $30 al mes. La Z.radio es el lugar para donar.

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Bueno, te invito para que confíes en el Señor. Esta circunstancia que estás viviendo hoy es solamente temporera. El gozo viene por la mañana tal y como nos dice la palabra del Señor. Y nosotros gozándonos porque sabemos que hay familias que han de decir sí al llamado con los donativos en la Z.Radio. Gracias.

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Y comenzamos a las 10 de la mañana dándole las gracias a diferentes personas que han dicho sí, que han donado, que han aportado a tu estación La Z. Lourdes, del área de St. Cloud, con un donativo de $100. Madeline, también del área de St. Cloud, dicen presente en esta mañana con $100. Y Vicky, de St. Cloud, con $365. Si vives en el área de St. Cloud, nos escucha por la 104.7 Kissimmee. Bueno, es tu turno. Visita la Z.radio, dale clic al botón rojo o textea la palabra aporta al 321-504-000. Let's go, St. Cloud. Vamos, vamos con tus donaciones.

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1: Bueno, gracias a Rosalind del área de Sanford y siendo presente en nuestro Radio Maratón con $100. Tú también puedes formar parte visitando la Z.radio. Dale clic al botón rojo.
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0: Bueno, y hace una horita atrás le dimos gracias a las familias de diferentes estados que todavía nos escuchan a través de nuestra página de internet, La Z, ya sea Z88.3, ya sea Hot 95.9. Y bueno, de verdad que estamos tan agradecidos por tanta generosidad, tantas personas que nos escribieron, nos dijeron, no estoy en el centro de la Florida, pero como quiera, necesito escuchar estas alabanzas, estas canciones que me ayudan a recordar, que me ayudan en mi caminar, a acercarme más al Señor. Y bueno, escuchamos de Tim del área de Maryland. Él escucha Hot 95.9 a través de nuestra página de internet. Ha dado un donativo de $25 mensuales porque él sabe el poder que tiene una alabanza. Aunque no esté aquí en el centro de la Florida, como quiere nos escucha a través de nuestra página de internet. Y hemos escuchado de varias personas. Hace unos días atrás, una hermosa familia nos escribió desde Argentina. Nos escuchan en la Z.radio. El poder de la tecnología. Hoy en día, de verdad que yo me quedo asombrada de todo lo que nosotros podemos hacer a través de las redes sociales, a través del internet. La internet es bueno para algunas cosas y si las utilizas para cosas que no son tan buenas, pues lo desechamos. Pero lo que es bueno y lo que nos ayuda a poder llegar aún más lejos, porque yo no puedo viajar a Maryland, yo no puedo viajar a Tennessee, a Argentina, aunque me encantaría ir a Europa, a hablarle a las personas, pero sí puedo llegar a través de las ondas radiales, a través de la internet. Y eso es posible gracias a tu generosidad, gracias a tu aportación, a tu dólar al día, a tu $25, a tus $50, el monto que tú puedas donar. 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Así que por eso te invito de todo corazón a que formes parte, nos ayudes a poder compartir este mensaje que nos ayuda, que nos recuerda, que nos dice, no estoy solo, no estoy sola. En momentos difíciles, Dios me ayuda, Dios me ama. Él es mi proveedor. Él es mi sanador. Así que te invito a que formes parte visitando la Z.radio. 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
1: Hola, soy Johnny Erickson Tada. Cuando viajo a Europa, a menudo me encuentro en una gran catedral o en una gran iglesia antigua. Y por desgracia, estas hermosas iglesias suelen estar vacías. Así que me gusta llenar estas grandes iglesias con cantos de alabanza a Dios, como recordando a estos grandes lugares donde se adora, por qué están ahí. Les digo quién es el rey que está en sus antiguas paredes y techos, de quién tratan sus vitrales y a quién señalan y adoran. Hace falta valor para empezar a cantar en una gran iglesia vacía que no es más que una atracción turística. Pero a menudo, esos turistas se unen a mí en el canto. ¿No es estupendo? Esto es lo que quiero decir. Cada lugar al que vamos es un territorio que podemos clamar con una canción para el Dios de todas las naciones. Así que la próxima vez que

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1: ¿Alguien está listo para alabar a nuestro Redentor en el...

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Bueno, sí, durante estas próximas canciones, nos quedan dos canciones para comenzar las 11 de la mañana. Puedo escuchar de ti, tres familias, tú y dos más que se unan a la Z, a nuestro Radio Maratón 2027. 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

Bueno, ¿quién dijo miedo? ¿Quién dijo temor? ¿Quién dijo no? Esto no va a poder ser. Gracias, gracias, gracias. Le damos a esas hermosas familias que dijeron sí al llamado durante esas dos canciones antes de las 11 de la mañana que hicieron posible nuestro reto que se cumpliera. Y bueno, por eso le quiero dar las gracias a Teresa del área de Claremont con un donativo de $20. Muchas, muchas, muchas gracias. Denise del área de Palm Bay con $30 al mes. John se unió, dijo que sí, yo puedo dar un dólar al día, $365 de una vez por todo el año que viene del área de Mount Dora. Y Ronda del área de Houston dice, yo también me uno con $100. Gracias.

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Radio Maratón God Story, porque de verdad el Señor ha estado escribiendo estas historias que hemos estado escuchando, estos testimonios que hemos estado escuchando durante este año. Él ya los ha escrito desde hace muchos años atrás. Tantas personas generosas que han donado año tras año a la Z. Así que gracias.

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negocios también dicen presentes durante nuestro Radio Maratón 2027. Piper Palmer, del área de Titusville, nos da un donativo de $1,200. Dicen muchísimas gracias. Nos ayudan cada día a acercarnos más a Jesús. Muchísimas gracias. Y bueno, el doctor Mitchell Madden, un pediatra del área de Longwood. Se está buscando un pediatra. Vive cerca de Longwood. También dado un donativo de $1,200. Son negocios. Son personas que dicen sí, han llamado y nos ayudan a llegar a nuestra meta poco a poco. Gracias. Súmate tú también. Será

Testimonio de Vilma. Vilma nos escribe, nos dice que ella tenía a su mamá, le habían diagnosticado lamentablemente con demencia. La mamá de Vilma estaba viviendo con ella. Y bueno, Vilma y su mamá escuchaban la Z para que le diera fuerzas. Y bueno, estuvo escuchando la Z hasta el último suspiro de su mamá. Ella dice que para ella significó tanto nosotros poder estar ahí durante esos momentos tan difíciles para ella, viendo a su mamá dar sus últimos suspiros, que ella ha decidido donar $30 al mes. Y wow, saber ese, leer ese testimonio, ver lo lindo, ese impacto de una madre que la ha inspirado a su hijo a donar a tu estación que la ha ayudado a vivir esos últimos momentos con su mamá, esos últimos suspiros, escuchando la palabra del Señor, las promesas, Dios dejándole saber a Vilma que no está sola, aún aunque su mamá se estaba despidiendo de este mundo. De verdad que yo me puedo identificar con este testimonio porque yo he estado allí. Yo he estado allí porque hace unos años mi papá también batalló con demencia y no fue fácil. No fue fácil verlo entrar y salir del hospital, ver sus últimos días. Y para mí las canciones que yo escuchaba manejando todos los días, cada mañana, desde mi casa hasta el hospital, no sabiendo qué es lo que me iba a encontrar. Cada mañana yo le oraba al Señor, escuchaba DJ.3 porque para ese entonces no teníamos la Z. Y cada mañana yo sentía el Señor estando conmigo, dándome fuerzas, ayudándome, dándome paz, porque no sabía con lo que me iba a encontrar. Hasta el último suspiro de mi papá, yo estuve allí. La DJ.3 estuvo ayudándome con canciones cada vez que iba al hospital y fue un momento difícil, pero lo pude pasar porque sabía de que podía contar con ese apoyo de esas canciones. Canciones que eran perfectamente lo que yo necesitaba escuchar de parte del Señor. No es fácil uno perder a un ser querido. No es fácil perder a una mamá o a un papá. De verdad que no lo es. Yo lo he sentido, yo he estado allí y de verdad que teniendo ZDA.3 me ayudó. La serie.

0: ayudado, Vilma. 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
1: Hola, soy Eunice de la Z. El otro día leí un devocional que me recordó cómo Dios está presente en cada una de mis luchas. Lo compartí por texto con un grupo de mis amigas. Minutos después, una de ellas respondió agradeciendo y pidiendo oración, ya que se encontraba muy afligida por un problema en su familia. Yo no tenía ni idea de su sufrimiento, pero Dios sí lo sabía y puso ese deseo en mi corazón de compartir el mensaje que ella necesitaba escuchar ese día. Aún más, ella necesitaba una amiga con quien hablar, orar y tomarse un cafecito. Proverbios 17:17 nos dice, un amigo es siempre leal y un hermano nace para ayudar en tiempo de necesidad. Tristemente, muchas veces ni nos damos cuenta de las luchas que nuestros amigos o compañeros de trabajo están enfrentando. Así que te animo que mandes este texto. Haz esa llamada, sé intencional y deja que Dios te use para bendecir a alguien.
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0: Bueno, y gracias a esa familia de Orlando que ha dicho sí al llamado con $500. Muchísimas, muchísimas gracias de todo corazón. De verdad que nos ayudas a llegar más y más y más lejos y llegar a nuestra meta que necesitamos para el 2027. Muchísimas gracias. Bueno, para el reporte del tiempo, aquí te lo comparto en la Z para hoy domingo. Lamentablemente nos toca un 70% de que veamos lluvias y tormentas. Temperaturas máximas pueden que suban cerca de los 88 grados. Recuerda que estamos en nuestro Radio Maratón 2027. 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Dale click al botón.

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Bueno, nosotros seguimos dándole gracias a cada persona que ha dicho presente durante nuestro Radio Maratón 2027. Seguimos recaudando los fondos necesarios.

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Bueno, Dionisa dice presente del área de Kissimmee con un donativo de $20. Verónica de Palm Bay da un donativo de 100. Tú también puedes formar parte visitando la Z.radio.

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Bueno, y lo logramos, podemos decir que lo logramos, dándole gracias a Katy del área de Rockledge. Dice presente con un donativo de $30 al mes. Tenemos a Abraham del área de Orlando. Dice, yo necesito la cera. Voy a donar $100, así que muchísimas gracias, Delilah. Muchísimas gracias del área de Windermere. Da un donativo de $50. Y también de parte de su hija Carly. Ella dice, tiene $6. De sus ahorros y los quiere donar a la estación. Así que muchísimas gracias. De 3 familias pasamos a 4 personas que dijeron presente durante estos minutitos que tuvimos antes de las 12 del mediodía. Y de verdad que no podemos hacer esto si no es por ti. Así que muchísimas gracias. Todavía tienes la oportunidad de donar visitando la Z.radio. Hey, hey.

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Bueno, y la importancia de tener una comunidad de fe, de tener a esa estación radial que tú sabes que va a tocar alabanzas, que te llenan, que te ayudan y te dan fuerzas cuando lo más necesitas. Yadira nos cuenta que su esposo Gustavo pasó a morar con el Señor en noviembre de 2022 y que él era cristiano, pero en los momentos antes de irse de este mundo no quería escuchar música porque tenía miedo de lo que le esperaba. Pero encontró otra estación de radio y lo llenó de fe, de esperanza. Y hoy día ella lo escucha gracias a él. Así que gracias.

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0: Bueno, y te estaba compartiendo del testimonio de Yadira. Yadira nos escribe y nos dice que ella está donando porque su esposo Gustavo, lamentablemente, pasó a morar con el Señor en noviembre de 2022. Ella dice que ella encontró esta estación de radio 2 semanitas antes que él morara con el Señor. Ella nos dice que él era seguidor de Cristo, pero que durante esos últimos días aquí en la tierra, pues no quería escuchar ningún tipo de música porque él sabía lo que le esperaba y pues tenía un poquito de miedo. Pero la música que le encontró en esta estación lo llenó de fe, de esperanza, aún sabiendo de que iba a partir de este mundo y pues no quería dejar solas a su esposa y su hija. Pero escuchando la radio, escuchando alabanzas, escuchando ese mensaje que necesitaba escuchar, día tras día antes de partir con el Señor, lo llenaba de fe y de esperanza. Su esposa nos dice, hoy él estuviera celebrando su cumpleaños número 56. Pero aunque no está aquí presente, ella sabe que lo está celebrando en el cielo. Y hoy por hoy, ella sigue escuchando esta estación porque le da esperanza, le da ánimo y ella dice gracias. Gracias por estar ahí en esos momentos difíciles. Ella dona $250 y de eso se trata porque yo sé que hemos estado en esa situación. En una situación donde a lo mejor no es que una persona muy querida vaya a morar con el Señor, pero una situación de la cual estamos desesperados, no tenemos a nadie, estamos sin esperanzas. Hemos estado allí. Pero gracias a Dios que Dios nos ha dado esa oportunidad de unirnos durante nuestro radio maratón con nuestro granito de arena para ayudarnos a tener una estación radial de cual podemos apoyarnos, de cual podemos decir, yo sé que a cualquier hora yo voy a prender la radio, voy a escuchar una palabra que me va a inspirar, una palabra de fe, una palabra de esperanza. 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
1: Los prejuicios sociales y los temores que se experimentan al llegar los años grandes nos han hecho sentir miedo a envejecer. Pero se ha demostrado que para vivir y gozar de la vida no es necesario ser joven. Basta con tener ilusión por el mañana, sin importar la edad que se tenga. Así que, al envejecer, no debemos tener temor por los cambios ni insistir en mantenernos jóvenes a cualquier precio. El adulto mayor debe de adaptarse y mirar el futuro con alegría y con ilusión. Debe recordar los viejos tiempos con agradecimiento, pero sin aferrarse a la idea de que el pasado fue mejor. Al entrar a los años dorados, debemos asumir las limitaciones propias de la edad con responsabilidad, pero sin dejar de soñar, crecer y disfrutar. Le habla Sixto Porras de Enfoque a la Familia.
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0: Bueno, aquí te quiero compartir el reporte del tiempo para hoy domingo, fin de semana. Bueno, nos toca estar pendientes a radar un 70% de que podamos

Bueno, tenemos que seguir esta batalla, tenemos que seguir este maratón, seguimos recaudando los fondos gracias a cada familia que ya ha dicho presente y esas familias que ya van a decir presente también, porque yo sé que hay muchas familias que han seguido orando y el Señor les ha puesto en su corazón, pueden donar. Así que estaremos orando por ustedes. Gracias. Continuamos con nuestro Radio Maratón 2027 aquí en La Zeta.

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Bueno, y Margarita del área de Palm Bay dice, yo quiero donar. A la Z, $50. Muchísimas gracias. Una familia del área de Port Orange se une con un donativo de $30 al mes. Mil gracias.

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2: Bueno, Ángelo dijo presente con $40 del área de Port Orange. Mari del área de Fruitland Park también dice presente con $365. Completitos, $1 al día por el año 2027. Así que muchísimas gracias a cada persona que ha dicho presente durante nuestra primera semana de Radio Maratón 2027. Te necesitamos a ti. Así que ora y pídele al Señor. Y apuesta en tu corazón, donar, hazlo en laZ.radio. Pases una linda y bendecida tarde. Regresamos mañana a nuestro Radio Maratón aquí en la Z. Bendiciones.

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2: El Salmo 147:3 nos dice: Él sana a los de corazón quebrantado y les venda las heridas.
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1: Hola, soy Johnny Erickson Tada. Cuando viajo a Europa, a menudo me encuentro en una gran catedral o en una gran iglesia antigua. Y por desgracia, estas hermosas iglesias suelen estar vacías. Así que me gusta llenar estas grandes iglesias con cantos de alabanza a Dios, como recordando a estos grandes lugares donde se adora por qué están ahí. Les digo quién es el rey que está en sus antiguas paredes y techos, de quién tratan sus vitrales y a quién señalan y adoran. Hace falta valor para empezar a cantar en una gran iglesia vacía que no es más que una atracción turística. Pero a menudo, esos turistas se unen a mí en el canto. ¿No es estupendo? Esto es lo que quiero decir. Cada lugar al que vamos es un territorio que podemos clamar con una canción para el Dios de todas las naciones. Así que la próxima vez que estés en un gran edificio vacío, o incluso en la gran catedral, en un bosque, declara la gloria de Dios conmigo, porque la victoria es tuya por una canción.
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1: 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Lo compartí por texto con un grupo de mis amigas. 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Aún más, ella necesitaba una amiga con quien hablar, orar y tomarse un cafecito. Proverbios 17:17 nos dice, un amigo es siempre leal y un hermano nace para ayudar en tiempo de necesidad. 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

0: sin aferrarse a la idea de que el pasado fue mejor. Al entrar a los años dorados, debemos asumir las limitaciones propias de la edad con responsabilidad, pero sin dejar de soñar, crecer y disfrutar. Le habla Sixto Porras de Enfoque a la Familia.
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1: Hola, soy Johnny Erickson Tada. Cuando viajo a Europa, a menudo me encuentro en una gran catedral o en una gran iglesia antigua. Y por desgracia, estas hermosas iglesias suelen estar vacías. Así que me gusta llenar estas grandes iglesias con cantos de alabanza a Dios, como recordando a estos grandes lugares donde se adora, por qué están ahí. Les digo quién es el rey que está en sus antiguas paredes y techos, de quién tratan sus vitrales y a quién señalan y adoran. Hace falta valor para empezar a cantar en una gran iglesia vacía que no es más que una atracción turística. Pero a menudo, esos turistas se unen a mí en el canto. ¿No es estupendo? Esto es lo que quiero decir. Cada lugar al que vamos es un territorio que podemos clamar con una canción para el Dios de todas las naciones. Así que la próxima vez que estés en un gran edificio vacío, o incluso en la gran catedral, en un bosque, declara la gloria de Dios conmigo, porque la victoria es tuya por una canción.
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1: 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Lo compartí por texto con un grupo de mis amigas. Minutos después, una de ellas respondió agradeciendo y pidiendo oración, ya que se encontraba muy afligida por un problema en su familia. Yo no tenía ni idea de su sufrimiento, pero Dios sí lo sabía y puso ese deseo en mi corazón de compartir el mensaje que ella necesitaba escuchar ese día. Aún más, ella necesitaba una amiga con quien hablar, orar y tomarse un cafecito. Proverbios 17:17 nos dice, un amigo es siempre leal y un hermano nace para ayudar en tiempo de necesidad. 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Haz esa llamada, sé intencional y deja que Dios te use para bendecir a alguien.
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